tu amor se fue a baraja y zurdamente, con una extraña arcada canallesca en cada ojera, te ardió una cruz de vino en la tiniebla de la frente. Ahora que en la sórdida tensión filibustera de un clave bien trampeado, tocan tangos con tus huesos las manos desveladas de un caído.

piedras sencillas de la muerte he de traer tu canto oscuro. Tendrá la edad de Dios y dos antiguas mataduras, un odio a diestra y a zurda, una ternura. Y al duro y dulce son fantasma de sus ecos las futuras Marías, repechando Santa Fe rumbo a otra aurora, se apurarán temblando sin saber por qué se apuran. Ahora que es la hora, humo zaino y yerba mora, penacho de relente ya tu voz, Maríamente, vendrá con tu

Ella vino desde aquella dimensión transbarriotera donde alcanza a la esperanza una barrera y un camino. La campana, tres estrellas, una ojera en el balcón sombroso, un gol, la plaza. El sol sin prisa de una misa con mañanas y vecinos y torcasas, algunos mozos que le den a las polleras y un andén con otro humo y otra pena y otro tren para la espera, una novena, una ramera, un almacén.

Y dos angelotes de la guarda parda, dos raros palomos que andaban de trote por la orilla ñata, trajeron llorando a la niña en el lomo. En la calmulata del último muro, plegando de penas las alas de lata, grabaron su nombre, María, con balas morenas. De arena y de frío le hicieron los días tan duros. Y a espaldas del río, allá donde el río se junta a la nada, con una pregunta bordada en la falda, la niña María.

a esta ciudad de duelo y de fiesta, robada a las bruscas terrajas y en celo que empujan la vida, María fue un poco del loco desvelo de cada baraja suicida y vacía, jugada a la apuesta perdida de la soledad. Fue el verso de antojo broncao en la puerta del primer fracaso y la rosa tuerta de un payaso cojo. Diosa y atorranta, del cielo y del hampa fue trampa lo mismo, y atados de un pelo por el alba van su parte de abismo, su parte de pan.

pero aquellos hombres, los rudos maestros de mi tristería, que saben del mudo arremango que cabe a ese nombre y han vuelto a su modo tan lerdos, tan serios, de todos los nuestros misterios, cuando hay pena llena canyengueando el aire de las curderías, lo nombran apenas, ladrando a su recuerdo la sombra de los tangos que ya fueron

oigo al arcángel de la prostibulería frasear su acorde canallesco a siete voces.

un resto de ceniza entanguecida, y el medio amor desde el final me hará su guiño, y aún arderé por dos monedas otra vida.

0: y el bandoneón tiene una bala en el aliento para gritar mi muerte al son de un solo tiro.
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absorto prestigio de glicinas, las llagas de tu fuelle, y el eco de un rosario tangueado eran tus pliegues, cinchando la barcina ternura de un milagro. ¿Qué estafa esas espinas que un día nos vendiste gimiendo en el Calvario?

entre tus voces, secreto y arbitrario, te echa ira a las lengüetas el diablo, y que tus sones son gritos afanados del óleo verdulario que un Goya miserable pintó contra un sudario con lágrimas de Judas, de horteras y cabrones.

bandoneones, batir las negras hadas y arder las botoneras a punto de macumba. Y allá

la voz de la María, con todo el beso afuera, ¿a dónde la enterraste, me cache? Si ella era el poco de misterio que un dios atribulado, un pobre dios porteño que amaba a su manera, nos dio para que siempre por dentro nos siguiera golpeando una pregunta que vos nos has matado.

antimonía manera, hasta que escupas de a dos, los dos teclados. Entonces, con un verso de dientes apretado, un verso en punta de hacha, con sed total prohibido, te voy a hacer un tajo triunfal de lado a lado, para que mueras triste, gritando de parado, en una como náusea de tangos, lo perdido.